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1: Мари Мари Пени, Мари Мари Ламен.
0: 10 veces más saludo a las fuerzas de la Madre Tierra, de su abuela, de su abuelo. 10 veces y 10 veces más saludo a las fuerzas del agua, abuela agua, abuelo agua. 10 veces y 10 veces más saludo a la fuerza del fuego, fuego abuelo, fuego abuela. 10 veces y 10 veces más saludo a las fuerzas del viento, viento abuelo, viento abuela. 10 veces y 10 veces más saludo a todos los hermanos y a toda la gente. Mi nombre es Rancalé, Yanquinao es mi origen ancestral, el Malargüe es mi origen territorial. Démonos una pequeña palabra azul. Somos las cuatro fuerzas. La biodiversidad es la vida. Hermanas, hermanos, a levantarse, a despertar, a recordar. El tiempo es ahora.
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0: Listo, finalizamos, papi.
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Iniciamos Submarino Amarillo en 89.3 en esta tardecita de Radio Comunitaria Cuyún, dos horitas de música que te vamos a estar acompañando junto a Esteban Garay en la operación técnica, quien te habla, Pablo Ochoa, en esto que hemos llamado Submarino Amarillo, en este viaje musical por dos horitas. E ingresamos e iniciamos con la Yuri, Déjame que me vaya, a ritmo de chacarera, para sacarnos el frío de esta tardecita aquí en Mendoza y en el lugar que estés escuchando el 89.3. Te regalamos a la Yuri, que le da el puntapié inicial a este Submarino Amarillo con Déjame que me vaya.

Impresionante la energía y la fuerza de esta canción. Déjame que me vaya, la Yuri, en la 89.3, en este submarino amarillo, en la radio comunitaria Cuyún. Y llega ahora Mercedes Sosa con una chacarera que todas hemos cantado alguna vez y bailado, El Olvidado. Mercedes Sosa llega al submarino amarillo en la 89.3.

Y de Mercedes Sosa nos vamos a Mercedes Sosa junto a Charly García. Aquí la estamos escuchando con Salinas en la guitarra, haciendo El Olvidado. Ahora Mercedes Sosa nos va a invitar a escuchar y cantar una canción de Sui Generis, acompañada de uno de sus autores, Carlos Alberto García Moreno Lange. Mercedes Sosa y Charly, El Tuerto y los Ciegos, llega aquí al Submarino Amarillo.

Y de este clásico de Sui Generis, El Tuerto y los Ciegos, Mercedes Sosa y Charly García, nos vamos a La Bestia Folk, que va a ser también una canción muy popular de Los Abuelos de la Nada, Mil Horas. Esta canción escrita por Andrés Calamaro, llega a La Bestia Folk, interpretando este clásico del rock argentino a ritmo de chacarera en El Submarino Amarillo. Mil Horas, La Bestia Folk.

de la Bestia Ford, haciendo este clásico de Los Abuelos de la Nada, Mil Horas, nos vamos a una canción de Atahualpa Yupanqui, interpretado por Liliana Herrero y Fito Páez, Piedra y Camino, una performance muy particular de Liliana Herrero, de este clásico de Atahualpa Yupanqui, que vamos a estar escuchando en esta tarde. Espero que estés disfrutando de la radio, de esta compañía de musiquita por dos horitas. Liliana Herrero, Fito Páez, Piedra y Camino.

0: durante muchos años. Por ejemplo, si quiere una pequeña anécdota, una tontera de muchacho, hasta le hablo hasta los 25 años, casi los 30, imagínese, crecidito hermoso, ¿no? Yo no podía entrar a un cine con la luz prendida. Me causaba terror que me conocieran, que me saludaran, que me dijeran allá fulano.
1: Me gusta la compañía en 89.3. Nos llegan mensajes de Enrique. Pon algo de Los Cafres. Me gusta el humor y ese sarcasmo que tiene nuestro compañero. Vamos a poner más adelante algo de Los Cafres para nuestro compañero que está escuchando la 89.3. Ahora le regalamos el trío Fontova. Que viva la chacarera en esta tardecita de Cuyún, de Submarino Amarillo. Llega el trío Fontova. Que viva la chacarera.

Y del trío Fontova con Que Viva la Chacarera, nos vamos a una chacarera rosa, Pollera Pantalón, este grupo que suele tocar en la vía pública, en la calle, ser música callejera, pero de muy buena calidad. Llega aquí a la Cuyún, Pollera Pantalón, con la Chacarera Rosa, para que bailemos todos con una melodía que hemos tarareado, cantado y bailado alguna vez en nuestras vidas. La Chacarera Rosa, Pollera Pantalón.

Impresionante, pollera pantalón haciendo la chacarera rosa con algunas mixturas de la Pantera Rosa, por cierto. Llega una canción de Luis Alberto Spinetta en sintonía de tango y candombe, un clásico de Pescado Rabioso, o por lo menos de una canción que apareció en un disco con título de Pescado Rabioso, estamos hablando del disco Artaud. La canción se llama Bajan, Spinetango llega a la Cuyún con esta performance Spinetta.

Impresionante versión de Spinetango y Falta Resto, haciendo baja en esta canción de Luis Alberto Spinetta. Me imagino a Juan Pablo en viaje y disfrutando de esta canción porque le gusta mucho el flaco Spinetta, así que se la compartimos a nuestro compañero. Spinetango, Falta Resto, bajan. Ahora llega un clásico de los Cadillac, de los Fabulosos Cadillac, Demasiado Presión. En clave de tango, Agustín Fuertes y Ariel Barnerín nos invitan a cantar y bailar Demasiada Presión.

Impresionante versión de Agustín Fuertes y Ariel Barnerín, Demasiada Presión, canción del fabuloso Cadillac en clave de tango. La orquesta típica La Vidu hizo un clásico de Hermética, Gil Trabajador llega en módulo tango, interpretado por la orquesta típica La Vidu.

Gil Trabajador, la orquesta típica La Vidu, haciendo un clásico de hermética del rock argentino. Gil Trabajador en Submarino Amarillo. Y ahora llega, para la Loli que está escuchando la radio, una canción que le gustaba mucho a mi madre, en su versión original de Antonio Ríos. Esta vez llega con Antonio Ríos, pero acompañado del Quinteto Negro La Boca, haciendo Nunca Me Faltes en milonga, en tango. Quinteto Negro La Boca, Antonio Ríos, Nunca Me Faltes.

Impresionante interpretación de Antonio Ríos de su canción Nunca Me Faltes, acompañado de Quinteto La Negra La Boca. Ahora llega una canción que todas cantamos alguna vez, Armando Moreno, Zapatos Rotos, también en clave de tango.

a tener. Impresionante versión de este clásico de la música popular en clave de tango. Me hace acordar mucho a Chaplin y su performance de tiempos modernos. Esa musiquita que está escuchando usted del otro lado del 89.3 me hace acordar a Chaplin. Ahora llega Dos Minutos con Orquesta Negro La Boca. Le regalamos esta canción a los compañeros del taller de poesía bífida. Quinteto Negro La Boca, Arranca Corazones, canción de Los Ataques 77. Llega aquí al 89.3.

La música tiene esto, navegar, naufragar en este océano de la musiquita, donde nos encontramos con Quinteto Negro de la Boca y Ataque 77, su cantante Mariano Martínez, haciendo Arranca Corazones, una versión muy particular. Y Quinteto Negro de la Boca hizo muchas interpretaciones con sus autores y le hizo una canción con 2 minutos, una que cantamos todos. Ya no sos igual, la orquesta Negro de la Boca, 2 minutos, llega aquí a la Cuyuna, Submarino Amarillo.

Estamos como loques aquí en la radio, saltando al ritmo de tango y el pan de dos minutos con Quinteto Negro la boca, ya no sos igual. Y ahora llega una canción de Los Abuelos de la Nada, interpretado por uno de sus autores, Andrés Calamaro, y Los Auténticos Decadentes, con Costumbres Argentinas. Llega después de dos minutos y su ya no sos igual, Costumbres Argentinas, Los Decadentes y Andrés Calamaro, aquí. En este submarino amarillo te estamos acompañando dos horitas de música.

Costumbres argentinas, Andrés Calamaro y los auténticos decadentes. Ahora nos vamos para Bariloche con los calzones rotos, Alejandro Lerner y Palo Pandolfo, autor de esta canción que todas conocimos en la versión de Don Cornelio y la Zona. Llega a los calzones rotos, Lerner y Palo Pandolfo haciendo Ella Vendrá para cantarla en la tardecita de la 89.3.

Ella vendrá, linda versión de Ella vendrá, nos dice Nati. Sí, una canción que descubrí por Pablo Pandolfo, porque esta canción tiene una historia. Había una movilización a Luján de Buenos Aires de la hinchada de River Plate que estaba haciendo una peregrinación. Entonces no se podía viajar a Francisco Álvarez desde Moreno, tierra donde he nacido, hacia Luján. Entonces tuve que ir caminando con la hinchada de River porque tocaba Pablo Pandolfo en el galpón de Álvarez, lugar donde es parte de la fotografía de uno de los discos de Caramelo Santo de Haciendo Bulla. En ese lugar tocaba Palo, le hicimos una entrevista, charlamos un rato de algunas cositas de ahí de Patria o Muerte, este disco que no salió, de Don Cornelio de la Zona, y ahí nos dijo que había una versión que él había disfrutado mucho tocar con Lerner, con un grupo de Bariloche, Los Calzones Rotos, Ella vendrá, y ahí fuimos a husmear y encontramos esa canción. Como esta que estás escuchando y que te queremos compartir, desde Mendoza, Conducta Calle, este grupo en situación de prisión, que trabaja de encierro, que trabaja justamente con Ricardo Mollo, una performance de Parmil, también bella versión, Conducta Calle.

Ricardo Moyo y Conducta Calle haciendo Par Mil. Y de Mendoza nos vamos a Córdoba con los Caligaris, que hacen un clásico de Los Redondos de Ricota, Aquella Solitaria Vaca, Los Caligaris, en la 89.3, haciendo una mixtura de géneros en la profundidad de la musiquita. Nos metemos en este submarino amarillo a Los Caligaris y Aquella Solitaria Vaca.

Ahí lo vemos a la Esteban bailando a ritmo de salsa con los Caligaris, que nos llevaron al ska, a la salsa, con esta canción de Los Redondos de Ricota, justamente aquella solitaria vaca. Y ahora llega Palo Pandolfo junto a Lito Vitale, cantando una canción de Virus, el grupo de La Plata. Pronta entrega, Palo Pandolfo y toda su furia, con Lito Vitale haciendo una tremenda versión de Virus de su canción Pronta Entrega.

Impresionante, Palo Pandolfo junto a Lito Vitale haciendo Pronta Entrega. Y ahora, en esta tarde, espero que estés disfrutando como estamos disfrutando nosotros de hacer este Submarino Amarillo en el día de hoy en el 89.3. Llega Os para Lamas o Suceso, esta banda brasilera, cantando en portugués una canción de Soda Stereo de música ligera. Os para Lamas o Suceso llega al 89.3 al Submarino Amarillo.

Y para Enrique, que debe estar cantando como loco en portugués de música ligera de Os Paralamas o Suceso, que está interpretando a Soda Stereo, nos vamos a Los Cafres, que él pidió con ganas de escuchar una canción de Spinetta también de mi parte, así que hacemos la combinación Los Cafres, quedándote, oyéndote Los Cafres, canción de Spinetta en clave de reggae, llegan al 89.3.

Hermosa canción del gran poeta del rock argentino Luis Alberto Spinetta, interpretada por Los Cafres. Quedándote, oyéndote. Y va a llegar una canción de Gustavo Cerati, interpretado por Salta Banca, que nos invitan a cantar Crimen en la tarde de Submarino Amarillo. Estamos súper disfrutando de acompañarte aquí en esta tarde. Salta Banca, Crimen.

0: Impresionante crimen, salta la banca aquí en la Cuyun, el 89.3, en el submarino amarillo. Nos vamos a escuchar una canción que todas hemos cantado en la versión de Mimi Maura, porque se hizo conocida en estas tierras por Mimi, pero es una clásica canción cubana. La Lupe nos invita a cantar Ya no lloro más, ya no lloramos más, canción popularizada por Mimi Maura, aquí en su versión original, La Lupe, Ya no lloro más, en submarino amarillo.
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¿Cuántas hemos cantado? Ya no lloro más. La Lupe en su versión original, Ya no lloro más. Bailando aquí en la 89.3. Y hablando de bailar, nos vamos a una canción que todas conocemos por Gladys la Bomba Tucumana, pero que es de un tecladista de jazz. En este caso vamos a escuchar la versión de La Guapacha. En 1965 hacía La Pollera Amarilla, que llega después que se va La Lupe a la 89.3.

La otra vez se nos mezclaron las polleras con Pilo, porque me decía esa canción la cantó Bart Simpson, los Simpsons, en uno de los capítulos de las primeras temporadas, y en realidad cantó la pollera que va a venir ahora, no la amarilla, sino la pollera colorada, y va a llegar aquí con una versión muy particular de Linda Vera, la pollera colorada, clásico que hemos cantado y hemos bailado por décadas, ahora con la Delio, en algún momento con los Jovanco, en este caso llega Linda Vera, pollera colorada.

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2: De las primeras temporadas de Los Simpsons, donde Bart canta justamente la pollera colorada. Llega la de Leo Valdés, que también interpretó esta canción que estamos escuchando, pero en este caso diciéndonos: yo me llamo Cumbia. La de Leo Valdés llegando al submarino amarillo en esta tardecita que le estamos quitando el frío a puro baile. La de Leo Valdés, yo me llamo Cumbia.

0: La Delia Valdés, yo me llamo Cumbia, con ritmo cartagenero. Son los que tienen sombreros como el Cuarteto Imperial. Es una zona de Colombia que me contaban los compañeros de ese país hermano. La conga llega a ritmo de cuarteto con una canción de Camilo, el mismo aire, para que bailemos y nos quitemos el frío. Vos, Manila, que estás en tu casa, quiero que abras la puerta, las ventanas y salgas bailando ahí por el barrio. El mismo aire, la conga.
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El mismo aire, canción que hemos bailado en el lado del río, con la Loli, con les compas. He escuchado por todos lados la conga con esta canción, El mismo aire. Llega Caramelo Santo desde Mendoza, haciéndonos también bailar con un clásico que también llegó a todos lados con su canción Nunca, Caramelo Santo, en el submarino amarillo.

Caramelo Santo Nunca, canción que hace una mixtura también con Los Caminos de la Vida, clásico de la música latinoamericana. Llega Vos con Canguro, una canción que la Maite me dijo, tenés que escuchar Canguro, ya que estás rapeando y estás bailando rap, escucha esta canción. Vos, Canguro, llegando al 89.3.

¿De qué lado de la mecha estás? Vos que estás escuchando la radio. Canguro, interpretado por Woz. Tremenda canción. Llega Miss Bolivia con una canción que también nos hace pensar la realidad. Paren de matarnos, Miss Bolivia, en la 89.3, casi entrando al final del programa del día de hoy, de este submarino amarillo. Miss Bolivia, paren de matarnos, aquí en el submarino amarillo.

de canciones que nos hacen tomar conciencia, nos vamos a un clásico de la canción de protesta de Pedro y Pablo, interpretada por Miguel Cantilo y muchos amigues. Hacen la marcha de la bronca, tema que se escucha mucho en esta radio y que hoy no va a ser justamente otro día que no se escuche. La marcha de la bronca en Submarino Amarillo.

y estábamos con Miss Bolivia, con Woz, con La Conga, con Adelo Valdés, y llegó esta canción para Enrique. Abrió la puerta al operador Michael Pereira y dijo: esa canción es para Sánchez y no te enganches. Lo cierto es que la marcha de la bronca suena aquí en La Cuyún, y para darle cierre en esta manada, porque ahora hay mucha gente del otro lado de la pecera, es el tema de Juan Luis Guerra, Burbujas de Amor. Lo cierto es que justamente Sin Cadenas, versión de Los Pericos, con muchos invitados: Cerati, Pedro Aznar, Ataque 77. Vas a escuchar ahí esta performance que le da el cierre de esta jornada. Sin Cadenas, seguís sintonizando la 89.3.

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0: quien no lo merecía.
1: Las manos en el aire, aplauso para
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1: la
0: gracias.
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0: Gracias. Gracias.
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1: ¡Qué bonitas!

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pero hay dos manos que lo hombre hace tiempo ya olvidó. 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Miren bien, quiero que vean, pues son las manos de Dios.

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1: Cultivar verduras en nuestras casas y en nuestros barrios es revolucionario.

0: Las huertas urbanas son importantes para la soberanía alimentaria porque son las propias familias quienes deciden qué verduras, cuándo y cómo producirlas, en su vivienda, en su barrio o en el espacio público. Flavia Romero es presidenta de Cumelcán y nos cuenta sobre su proyecto de huertas urbanas y el trabajo en red con otras organizaciones.
1: Soy Flavia Romero, trabajo en Asociación Cumelcán como presidente. Y bueno, les quiero contar que nuestra sede está ubicada en el barrio Posta Norte. Esta organización fue creada hace 6 años con el fin de establecer un puente entre la comunidad y el conocimiento en lo social, en lo cultural, campañas ambientales, incentivar el deporte y bueno, y todo lo que apunte al desarrollo de la persona, ya sean niños, jóvenes, adultos. Tenemos como objetivo en este tiempo fomentar las huertas urbanas y para eso estamos trabajando con 2 organizaciones más, de INCO y el Centro Mujica. Una de las satisfacciones que he encontrado es poder trabajar en red con otras organizaciones y fortalecernos entre sí, ya que de esa forma podemos brindar un mejor espacio hacia la comunidad, bien abierto, que abarque a muchas familias y puedan a través de este proyecto de huertas urbanas poder comprender la importancia de la soberanía alimentaria, comprender y poner en práctica, bueno, lo que son la práctica de tener su compost, de hacer sus plantines y de también entender lo que es la biodinámica, ya que todos estos conocimientos bueno, no son difíciles de adquirir, simplemente es tener el deseo de poder empezar a incursionar con una huerta familiar y de ahí en más, bueno, estamos nosotros para poder acompañar, para poder instruir. Nuestra idea es que podamos no solo brindar el material como semillas, como algunas técnicas, sino también poder hacer el acompañamiento en ese proceso de la huerta. Y bueno, en este último taller asistieron personas de la comunidad del barrio Pablo VI, del Posta Norte y de otros barrios también, y queremos, bueno, seguir en esta línea de poder brindar más talleres. Y de hecho agradecemos este espacio en la radio para que se puedan ir sumando más personas, ya que bueno, es una oportunidad muy muy linda, muy importante, de poder aprender a hacer su huerta y entender que no es algo muy difícil, tiene sus complicaciones en algún punto, pero en general la huerta es un proyecto que puede llevar a cabo una familia que es realmente muy viable. La naturaleza misma tiene su proceso y si nosotros acompañamos ese proceso, nos podemos sorprender con maravillas.
0: Por último, Flavia Romero nos indica quiénes deben apoyar las huertas urbanas en los barrios.
1: Las políticas de las municipalidades tienen que trabajar más en esto, otras organizaciones más, como nosotros, en las escuelas, Y así sucesivamente en muchos espacios cada vez tiene que haber más huertas urbanas, más huertas colectivas, más huertas familiares. Y cuando decimos huerta, no pensemos en campos grandes, porque cualquier espacio que tengamos puede ser una huerta, ya sea una mini huerta en un cajón, una huerta colgante, una huerta en tachitos, y una huerta así también, cómo no, una huerta grande en el piso, pero no nos limitemos a pensar en que si no tenemos un espacio inmenso no podemos realizar nuestra huerta.

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1: Hemos escuchado a Flavia Romero de la Asociación Cumelcán, ubicada en el barrio Posta Norte de Maipú, quien nos compartió el proyecto de Huertas Urbanas. La experiencia de promoción de huertas urbanas de la Asociación Cumelcán es un ejemplo de soberanía alimentaria para otras organizaciones barriales.
2: Comer verduras cultivadas en casa es un placer.
1: Este microprograma forma parte del proyecto Microprogramas de Soberanía Alimentaria y Economía Social del Centro Mujica y fue editado por la Radio Comunitaria Cuyum, Mendoza.
3: Este proyecto ha sido ganador del Fondo de Fomento Concursable para Medios de Comunicación Audiovisual, un mecanismo de fortalecimiento de la pluralidad de voces y subsidiado por el Ente Nacional de Comunicaciones, bajo la licencia del Creative Commons Atribución Compartir Igualdad 2.5 Argentina.

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0: Y diez veces más saludo a las fuerzas de la Madre Tierra, en su abuela, en su abuelo. Y diez veces más saludo a las fuerzas del agua, abuela agua, abuelo agua. Y diez veces más saludo a la fuerza del fuego, fuego abuelo, fuego abuela. Y diez veces más saludo a las fuerzas del viento, viento abuelo, viento abuela. Y diez veces más saludo a todos los hermanos y a toda la gente. Mi nombre es Rancalé, Yanquinao es mi origen ancestral, el Malargüe es mi origen territorial. Démonos una pequeña palabra azul. Somos las cuatro fuerzas. La biodiversidad es la vida. Hermanas, hermanos, a levantarse, a despertar, a recordar. El tiempo es ahora.
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1: Es importante que los organismos públicos de ciencia y tecnología generen iniciativas para promover la producción de verduras en los barrios, en las escuelas y en los hogares. El INTA, Instituto Nacional de Tecnología Agropecuaria, es un organismo de investigación estatal descentralizado del Ministerio de Agricultura de la República Argentina. Tiene por objetivos la investigación y la transferencia de tecnología agropecuaria a los diferentes sectores sociales. Cuenta con 5 regionales: NOA, NEA, Pampeana, Cuyo y Patagonia, y agencias en las diferentes localidades del país. Entrevistamos al ingeniero Claudio Galmarini, director de la Regional Mendoza San Juan del INTA, quien nos explicó cómo está organizada la extensión y la innovación del organismo.
2: El INTA es un instituto de ciencia y tecnología, pero que tiene una particularidad importante. Nosotros tenemos un componente fuerte de no solo de investigación, sino de transferencia de tecnología, de extensión, que nos gusta llamarlo de innovación, de tratar de cambiar los procesos productivos, ayudar a la gente y al servicio de la sociedad. Nosotros en la región tenemos 5 estaciones experimentales, 4 en Mendoza, uno acá en Luján de Cuyo, cerquita acá del barrio La Gloria, otra en La Consulta, en el Valle de Uco, otra en San Rafael, en Rama Caída, y otra en Junín. Y en San Juan, una estación experimental en Pocito. Y a su vez, tenemos lo que llamamos agencias de extensión, donde tratamos de estar en contacto con los productores y la comunidad en prácticamente todos los departamentos de Mendoza, no en todos, pero en casi todos, y en la mayoría de San Juan.

0: También nos comentó sobre el programa Pro Huerta del INTA, cuyo objetivo es promover la soberanía alimentaria.
1: Y uno de los programas más exitosos que tiene no solo el INTA, porque eso lo hacemos en conjunto con el Ministerio de Desarrollo Social de la Nación, es el programa Pro Huerta. El programa Pro Huerta lo que promueve es la seguridad y soberanía alimentaria a través de la producción agroecológica que uno puede tener en la huerta del patio de su casa, en una finca, en una escuela, en un comedor escolar. Está dirigido sobre todo a familias, pero también a organizaciones de productores, sobre todo a personas que tienen situación de vulnerabilidad social. Entonces, el INTA tiene toda una red de distribución de semillas, pero no solo de semillas para hacer la huerta, sino para aconsejar y enseñar cómo se hace huerta. Inclusive, mira, tenemos programas especiales con los sistemas carcelarios. Hace poco tuvimos una reunión acá en Luján y es muy gratificante las experiencias que tiene. Con eso no solucionás, por supuesto, todos los problemas alimentarios, pero es una contribución importante, no solo para producir tus propios alimentos en situación de carencia o de necesidad, pero también como una manera de producir alimentos saludables y de valorar, que creo que esto no es menor, el hecho de producir tus propios alimentos y el valor que tiene la agricultura. Porque en esta sociedad tan urbana, donde todos los mensajes están muy dirigidos a la sociedad urbana, a veces se pierde el contacto y la noción de cómo y cómo se producen los alimentos, cuánto cuesta producirlos y el sacrificio que tienen que hacer muchos productores para que cada uno en su mesa tenga los alimentos disponibles para comer. Así que ha sido un programa que lleva muchos años, es muy exitoso. ¿Cómo accede la gente a la información del ProHuerta? Eso en cualquier agencia de extensión del INTA pueden acercar y hay personal especializado del grupo de ProHuerta para ya sea la entrega de semillas o de asesoramientos para producir huerta o una huerta familiar. También en la página del INTA, que es www.inta.gob.ar, van a encontrar enseguida la información acerca de ProHuerta.
0: El ingeniero Galmarini nos señaló los conflictos en relación al uso del suelo en el Gran Mendoza debido al avance de la urbanización y los desafíos para el INTA.
1: Mendoza, y en mucho, esto se repite en la mayoría de las grandes urbes de Argentina, lo que se nos da un avance notable de lo urbano sobre lo rural. Entonces, las mejores tierras, en el caso de Mendoza, y sobre todo el aprovechamiento de la red de agua para riego, en la zona de Guaymallén, Maipú, Luján, inclusive La Valle, se va extendiendo la urbanización y los canales de riego que estaban preparados para regar finca, en el mejor de los casos regan jardines, en una situación de crisis hídrica en la provincia. Y hay muchos de los mejores suelos, que también, en el caso, de por ejemplo, de Kilómetro 8, de La Primavera, que tienen suelos orgánicos muy buenos para la agricultura, a veces son destinados a loteo. Entonces, ese es un conflicto importante. Entonces, el desafío nuestro desde el INTA es acompañar a los productores que se tienen que desplazar a otras zonas por este avance urbano, en preservar su suelo, mejorar las condiciones de producción, y aquellos que están inmersos en zonas urbanas, adoptar técnicas de producción con menor uso de insumos, sobre todo agroquímicos, con tendencia al uso de la agroecología, también por problemas de contaminación o de posibles contaminaciones a la población urbana que vive alrededor.
0: Finalmente nos comentó sobre el componente vinculación tecnológica del INTA.
1: El INTA desde 1987 tiene dentro de sus componentes estratégicos uno que se llama vinculación tecnológica. Eso nos permite el relacionamiento institucional, no solo con instituciones públicas, sino también con empresas y organizaciones privadas. Semana pasada hicimos una reunión en el INTA Mendoza donde presentamos cuál es la estrategia de vinculación que tiene el INTA con la comunidad y elegimos algunos casos exitosos de convenios con el sector público y con el sector privado. En la región tenemos más de 80 convenios de vinculación tecnológica con empresas que aportan dinero para el desarrollo de determinados productos, algunos patentables. Tenemos relacionamiento muy fuerte con el Departamento General de Irrigación, justamente por el problema hídrico que sufre la provincia. En todos los cauces estamos desarrollando con ellos estrategias de mostrar a los productores a través de parcelas en las diferentes cuencas de todos los ríos de Mendoza y de San Juan, estrategias para mejorar el uso del agua y la eficiencia del riego. Y también, en el caso del INTA Mendoza, tenemos dos empresas incubadas, una destinada al diagnóstico de virosis en vid y otra vinculada a los microorganismos, sobre todo a la producción de levadura, que, bueno, son empresas privadas que han incubado, que se han incubado en el INTA a través de desarrollos tecnológicos y sobre todo de gente joven y de emprendedores que brindan servicios tecnológicos basados en conocimientos científicos a la comunidad.
0: Hemos escuchado al ingeniero Claudio Galmarini, director de la Regional Mendoza-San Juan del INTA.

0: El programa Pro Huerta y el componente de vinculación tecnológica del INTA son herramientas fundamentales para la promoción de la soberanía alimentaria y el desarrollo local. Es importante que los organismos públicos de ciencia y tecnología generen iniciativas para promover la producción de verduras en los barrios, en las escuelas y en los hogares.
1: Este microprograma forma parte del proyecto del Centro Mujica Microprogramas de Soberanía Alimentaria y Economía Social y fue editado por la Radio Comunitaria Cuyún, Mendoza.
2: Este proyecto ha sido ganador del Fondo de Fomento Concursable para Medios de Comunicación Audiovisual, un mecanismo de fortalecimiento de la pluralidad de voces y subsidiado por el Ente Nacional de Comunicaciones. 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

Quiero hablarte, Pimpollo, y a solas, porque quiero, más que decirte cosas, mostrarme por adentro. Pimpollo de mi alma, yo sé que tu silencio, más que palabras lindas, necesitan ejemplos. Si bien yo soy tu padre y eso me da derecho, sé que a tu edad no valen algunos argumentos, que sobran ciertas frases y hace falta el ejemplo. Por eso me conformo con que me creas sincero. Claro que yo debiera ser más amigo, tengo que estar más cerca tuyo, de vez en cuando al menos. Y sobre todo ahora, Pimpollo, en este tiempo en que tu sangre joven busca su derrotero y se te van los ojos al país de los sueños y se quedan tus manos para escribir recuerdos. Ahora que en mi alma también hay algo nuevo, algo que no quisiera decirte, que son celos. Porque sabrás, Pimpollo, que aunque no lo demuestre y aunque dé la impresión de estar solo en los pesos, me preocupan tus pasos y te sigo de lejos. Si supieras las noches que te pienso y te pienso. Lo hablamos con tu madre. La pobre, según veo, vive más el problema. Sufre tu crecimiento. Da vuelta con ustedes y lleva todo el peso de la casa. Yo a veces parezco un forastero. Y es que yo fui educado de otra forma, otro tiempo. Te mentiría si digo que no temo. Si al no hallar las palabras muchas veces me muerdo y me trago las ganas de contarte mis miedos. Porque los hombres somos así, de carne y hueso. Pimpollo, somos luz y sombra al mismo tiempo. Llevamos en nosotros algo así como un fuego, una chispa secreta, madre de tanto incendio. Ustedes, las mujeres, en cambio, llevan dentro un manantial sagrado, y es que Dios mismo ha puesto en el cántaro tibio de sus hermosos cuerpos el agua de la vida, un grandioso misterio. Por eso es que te pido, o mejor, te recuerdo, la vida es un camino, tienes que recorrerlo. Acuérdate que abundan los entretenimientos. No juegues con la vida. Cuidado con el fuego. No quiero que te quedes mirando mis defectos, ni quiero que me busques en los rostros ajenos. Tienes que preocuparte de hallar un compañero que ya dejó a los suyos y viene hacia tu encuentro. Salí de vos. Te invito a que hagas un esfuerzo. Larga esos colibríes que hay en tus ojos nuevos y recorre horizontes. Andate hasta otros cielos. Conoce otros paisajes. Es tuyo el universo. Llenales de preguntas al río, al sol, al viento. Habla con los caminos. Te dirán lo que vieron. Son mis viejos amigos y te irán repitiendo. Los que buscan encuentran. No te apures que hay tiempo. Y es cierto, es mi experiencia, lo poquito que tengo, que le gané a la vida. Mira alrededor nuestro. Nada se hace de golpe. La dicha es un secreto, hacer todas las cosas a su debido tiempo.
Ya vas a ver, Pimpollo, qué hermoso es todo eso. Tendrás ganas de darte, y es que podrás hacerlo, porque para ese entonces ya volverás sabiendo que el amor solamente, el amor da derechos. Pero el amor, Pimpollo, recordalo, no es ciego, tiene luz en los ojos y te sirve de espejo. Te toma de las manos y lo sientes adentro. Entrecerrá los ojos y estás tocando el cielo. Perdóname, Pimpollo. Me inspiro y me voy lejos. No sé si es el cariño o ya me siento viejo. Debía y no sabía cómo serte sincero. Ya ves, quise mostrarte cómo estás aquí adentro. Y ahora que ya dije lo que padezco y siento, quisiera regalarte dos cosas. Una, el riesgo de equivocarte. La otra, una frase, un secreto. Ama, ama y haz lo que quieras, Pimpollo. Pimpollo, yo te quiero.

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9: Dedicamos este tema con todo el amor del mundo para nuestra querida madre, Angélica Altamira.

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1: Juan Carlos Alcaraz, que viva, pídale al Señor Divino que su suelo tan querido florezca como una flor, que le dé la bendición para estas fiestas sagradas y que en la brisa mezclada de nuestra patria argentina lleguen las notas genuinas de nuestro canto cuyano. Que el hombre lleve en sus manos en vez de fusil guitarra, y en cada puerta que se abra vaya apurando un obligo. Que se junten conmigo en más de una guitarreada, que no falten las tonadas, que nunca falte un cogollo, y que hagan aro los criollos cuando la cueca es bailada.
2: Allá se va la primera para gustar.

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0: horizontes estamos saliendo. Así que vamos a ir saludando a nuestros amigos que auspician este hermoso programa de Encuentro Cuyano, como
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0: Vamos apurándonos, vamos llegando a los almacenes a comprar temprano, así se ponen a escuchar el programa de Encuentro Cuyano, porque ya nos están llegando los saluditos. Por ahí me ha mandado un audio mi hermano, el Chuequito Mercado, mi hermano querido, un gran abrazo.

0: Un abrazo, un cariño enorme. Vamos a ver qué me dice en este audio mi hermano. A ver.
1: Buenos días, querido hermano.
0: Buenos días, buenos días.
1: Espero que ha pasado bien estas lluviositas, estos fríos, junto a mi cuñadita ahí, que los amo.
0: Gracias, hermano.
1: Estamos escuchando, ya estamos en el escucha del programa. Así preparándolo. Para irlos a la cancha con mi flaco. Así que bueno, todo bien escuchando a ustedes. Poner unas lindas tonadas. Un abrazo grande a mi viejita Dominga, a mis hermanos, a todos, a mis hijas, que seguro que Miriam, todos están escuchando. Así que bueno, dale, que va a ser lindo. Orgulloso de vos estamos. Así que bueno, dale.
0: Gracias, hermano.
1: Pone una linda tonada, hermano. Te mandamos un gran abrazo.
0: Bueno, muchísimas gracias, hermano querido. Yo también te mando un cariño grande para vos, para toda tu familia, para mi cuñada también, para mis sobrinos queridos que tengo ahí con ustedes. Ajá. Así que, bueno, ¿qué más decirles? Los quiero un montón y, bueno, mucha suerte hoy, esta tarde que van a estar jugando al fútbol por ahí, ¿no? Así que... que les vaya bonito, que les vaya lindo y bueno, sigan escuchando el programa hasta que se les vaya la onda, ¿no? Así que bueno, gracias hermano por tu saludo. Me ha llegado otro saludito más por acá de nuestro querido amigo, vecino del lugar, de la zona, como es el Negrito Cáceres, che. Ahí me ha llegado un saludo, me puso: hola, buenos días, gringuito, querido amigo. Hoy estamos festejando el cumpleaños de Silvia y se saludan... Saludan sus hijos, nietos y cuñados, que tengan un hermoso día. Saludos, Dios los bendiga siempre. Dice, gracias por todo. Gracias, hermano. Dice, poneme una linda tonada. Muy bien, muy bien. Ahí está Negrito Cáceres, el Angelito Cáceres, acá el vecino de la esquina. Están de cumpleaños. Un gran saludo. También le mandamos nosotros ahí para Silvia, ¿no? Silvia Fernández, que está cumpliendo sus años. Así que seguramente que lo van a pasar de la mejor manera.
2: Así es, seguramente que sí. Teníamos un inconveniente recién ahí que no estábamos saliendo al aire, pero bueno, ahora ya estamos bien saliendo al aire.
0: Ah, estamos entonces...
2: Ya les voy a pasar de vuelta después enseguida las vías de comunicaciones ahí para que las escuchen, para aquellos que no habían escuchado ahí, que me habían estado preguntando que no salía mi voz al aire. Se pueden comunicar acá al teléfono de la radio 261-27-97-874 y si no también acá de Antonio 12-120-73-706 o al celular mío 12-120-64-268.
0: Ahí están entonces las vías de comunicaciones para que se vayan comunicando con nosotros, los van mandando un mensajito a ver si quieren escuchar una tonada, una zamba, un gato, una chacarera. Acá nosotros lo vamos a estar complaciendo sus pedidos, ¿no? Y siguen, hay mucha gente que está hoy de cumpleaños, mucha gente que está, se han juntado para hacer algo para comer, no sé, unas empanadas por ahí, un locro por ahí, una polentita, lo que esté al alcance de cada uno, ¿no? Y pasar un domingo diferente, bajo su rancho cuyano, bajo las enramadas por ahí, está todo esto. Grandes amigos desde el otro lado escuchando nuestro querido programa, que tenemos un programón de los domingos, porque estamos felices nuevamente de seguir sumando más gente, más radio,
2: más compañía, porque audiencia. La verdad que estamos cada vez más, y bueno, nos escuchamos desde muy lejos, muchas partes que nos están escuchando, y la verdad que eso es algo muy bueno, que ahora esto ha comenzado acá, esta gente que nos está escuchando a través de allá, desde Encón. Así bueno, es, le vamos a mandar un saludo a la mamá de nuestra operadora Daniela, que ahora ella está allá, no se encuentra con nosotros porque está allá con su mamá, porque ayer ha estado de cumpleaños.
0: Están cumpliendo años la mamá de...
2: Así que esperemos operador. Que haya pasado un feliz cumple, que esté cumpliendo un hermoso cumpleaños, que la esté pasando lindo de la mejor manera ahí con todos sus hijos. Seguramente que deben estar todos reunidos ahí allá en Encón.
0: Si hay algún amigo, algún pariente o algún a algún oyente por ahí que nos está escuchando por Encón, que nos pegue un llamadito, un mensajito.
2: A ver cómo salimos.
0: A ver si estamos saliendo bien para aquel lado. A Cristian Mancilla y familia del Encón, allá le vamos a mandar un gran saludo también.
2: Y le vamos a regalar unas lindas tonadas.
0: Por supuesto que sí, para esos que están cumpliendo años, vamos a saludar también a Matías Sarmiento. Está Mati. Hoy cumpliendo sus años, así
2: Mati
0: que
2: Sarmiento está cumpliendo años. La verdad que sí, un feliz cumple, Mati.
0: Espero que pases un lindo día. La verdad que te ha tocado un día lindo hoy. Así que, bueno, Matías hoy va a estar cumpliendo sus años junto a su familia, sus hijos, su hija, su hijo. Así que le mandamos un cariño grande y gracias por ser como es con nosotros.
2: Así es. Bueno, no me ha llegado ningún mensajito por acá.
0: Vamos a saludar a los amigos puesteros que los están escuchando por allá.
2: En todos los lugares, sí.
0: Por allá, por el Alto Conjarilla, seguramente por allá está mi tocayo Gringuito Chacón, su querida esposa y todos sus hijos, su familia, por ahí trabajando en el campo y escuchando el programa. Vaya nuestro sincero saludo, ¿no? Para ellos, para el Chañaral del Medio, por ahí está Mingo González
2: Mingo González.
0: Junto a la Berta González, un gran saludo para ellos. Nosotros también tenemos por allá, por el Agua Los Pozos, por ahí también tenemos unos amigos, unos gente, familia que nos escuchan todos los domingos a través de la 89.3 Radio Comunitaria de La Coyún, que llegamos a tantos lugares, a tantos puestos por allá, por el Pedemonte mendocino, ¿no?
2: Así Juan que... Pablito y Patricia, que también ahí están desde la 89.3, ahí escuchando, ahí ellos siempre nos escuchan. Juan Pablo y Patricia Peralta, un gran saludo para todos ellos y todo su equipo.
0: Pronto se viene una gran peña ahí, sí, por La Coyún, ahí en la misma calle Vélez Arfil, por ahí van a estar, y enseguida le vamos a estar pasando todas las novedades, lo que se viene, lo que va a haber durante un domingo completito de detonadas cuyanas, de muchos amigos, una reunión muy muy linda que van a hacer por ahí por la 89.3 de la radio Coyún.
2: Y también hay que saludar a esta gente de acá también cuyana, tenemos acá vecinos de los Caras Sucias, como todos le dicen, ahí gente de allá, de los amigos de la estación, de Barrio Levinsky, acá también de Cooperativa, que nos escuchan.
0: Por el Barrio Levinsky tenemos a grandes amigos también, como Juancho Gómez, Orlando Ávila, Enrique Arce, Orlando Carmona y familia.
2: La Quitinga Carmona, acá. Tenemos. Esta familia acá tenemos acá cerquita también ahí, Patricio Rivero y su familia, ahí Alfredo creo que su familia, que también nos escuchan todos los domingos.
0: Así es, así que...
2: Familia Cuello y Videla, bueno, no solamente toda esa familia, sino toda esa gente ahí de los Caras Sucias, todos ellos, porque todos nos escuchan, así que...
0: Miguel Núñez también, que también se escucha todos los domingos, dice, te estamos escuchando, así que vaya un gran saludo para Miguelito Núñez y todos los amigos desde que tenemos acá a la vuelta de nuestro querido pueblo jocolinero, ¿no? Porque es muy querido Jocolín, somos todos... uno, y esa es la forma de tirar todos juntos y para adelante, ¿no? Así que es. Un saludo enorme
2: para toda esa gente, para toda la gente linda, vecinos, que nos acompañan y nos apoyan y
0: familia,
2: nos escuchan.
0: La familia, impresionante lo que los quieren, lo que los apoyan en esto que nos gusta tanto hacer, ¿no? Como es radio.
2: Así es.
0: Que esperamos poderlos acompañar siempre, ¿no? Domingo a domingo. Por ahí, bueno, tenemos algunas bajas porque hay algunas cosas para hacer. Por ahí los chicos que están en la operación no pueden llegar, entonces se nos complica por ahí un domingo en el mes. Así que bueno, pero siempre estamos dispuestos a hacer el programa junto a todos ustedes, a los amigos que auspician este programa, a toda esa gente linda que hace posible que salga de la mejor manera al aire.
2: Así es. Bueno, vamos a ir nuevamente al encuentro de la música, que seguramente deben estar queriendo escuchar unas tonaditas ahí.
0: Sí, señor. Ahí vamos a ir regalando unas tonadas a estos cumpleaños, ¿no?
2: A estos cumpleaños y toda la gente también, no solamente los cumpleaños, a todos los oyentes queridos que tenemos domingo a domingo.
0: Así que, comadres, compadres de Cuyo, enseguida vayan preparando el pañuelo porque vamos a tener una tonada, una cueca y un gato para que ya vayan calentando el ambiente y bueno, que se levante por la era en el patio de tierra ahí, ¿no? Bueno. Así que vámonos más cuando quiera, Leandro. Querido Prado.

0: muy bien, continuamos por la 89.1 Radio Tierra Campesina y retransmite la 89.3 Radio Comunitaria de La Cuyún y retransmite a la 99.9 Radio Comunitaria de Los Lindos Pagos del Encón. Así que gracias, gracias nuevamente. Y bueno, nos vamos a dar dando los saluditos. Quiero saludar a un Carlito Ferreira, que por ahí debe estar escuchando el programa también, mientras va calentando los fierros, este querido amigo, don Venancio Videla. El Angelito Cáceres, seguro que se baila esa cueca y ese gatito ahí con su querida esposa, doña Silvia Fernández, que está hoy cumpliendo sus años. Al Chulo Quintero, que ayer lo encontré por ahí por el negocio, y nos dimos un abrazo, estaba por hacer unos pasteles, me decía el querido compadre. Espero que le hayan salido buenos, che. Así que ahí estaba con el compadre, andaba con mi amigo y pariente el Mortadela. Al Negrito Quintero también, por ahí nos está escuchando, el compadre Ariel Quintero. Cheque Fernández, al tío Domingo González, seguramente que debe estar el tío Domingo escuchando este hermoso programa de Encuentro Cuyano, porque es lo que le gusta tanto y va con esa tonada de cortina que tenemos, es que su rancho cuyano, porque por allá supo tener un rancho, por allá por el campo, por allá está Rancho Domingo, que le decíamos nosotros, ese era su ranchito cuyano, que le trajo muchas cosas lindas. Tendría que haber escrito un libro el tío Domingo González, por ese rancho hermoso que hicieron junto a su esposa, doña Silvana, ¿no? Así que un gran saludo para el tío Domingo. A don Quique Rodríguez, que seguramente nos está escuchando por ahí. Quique Rodríguez, hace un montón de tiempo que no me escribe, pero sé que está bien y que escucha este hermoso programa. Pedrito Morales, a Miriam, un gran cariño enorme para todos ellos, ¿eh? Así que, bueno, nosotros vamos a continuamos con el programa Encuentro Cuyano. Estamos felices, estamos bien. Y saludar también a mi querido compadre, don Miguelito Carmona, un amigo que hace un tiempo que no nos juntamos, así que ya nos vamos a poner de acuerdo. Un día de esto así nos juntamos, che, la verdad que hemos quedado un poco en el tiempo por el trabajo, porque hoy ya he visto que los días son cortos, entonces por ahí entre que uno sale del trabajo y llega a la casa ya se ha hecho la noche y frío. Así que, pero en cualquier ratito vamos a retomar el camino con nuestro querido compañero y también a Germancito Guardia, un gran saludo para él. Para Pablito Sarmiento también, que nos debe estar escuchando. Así que un gran saludo. Quiero mandarle un saludo grande para mi compadre Emanuel Salén, que nos está sintonizando, que está escuchando el programa. Así que uno de los amigos que auspicia este hermoso programa, así que nos está acompañando ya hace 2 años. Así que gracias, Emanuel, gracias a vos, a toda tu familia, a tus viejos. Y un gran cuyano también, mi querido compadre, los escucha todos los domingos y donde vaya. Mi compadre prende la radio y pone el programa de Encuentro Cuyano. Así que mil gracias, querido compadre Manuel Salén, también por estar acompañando este hermoso programa y que vaya creciendo usted también, por supuesto. 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
0: Muy bien, ahí está. ¿Qué más tenemos también? 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Así que bueno, ahí están todos sus amigos que auspician este hermoso programa de Encuentro Cuyano. Vamos a ir nuevamente a pasarle la vía de comunicación. Lo pueden hacer al 261-2073-706. Y si no, lo pueden hacer al de la radio, el 261-279-7874. O lo pueden hacer al de Viviana.
2: 261-20-64-268. Bueno, recién tuve un llamadito ahí, no estuve un ratito ausente y tuve un llamado de un amigo de Godoy Cruz. Dice que siempre nos escucha, no recuerdo su apellido, si me está escuchando que me mande un mensajito. Su nombre es Pablo. Dice, yo siempre los escucho a ustedes, dice, me encanta su programa, dice, nos felicita por el programa.
0: Muchas gracias
2: a Pablo por escucharnos. Y justo estaba escuchando las propagandas, bueno, todo acá lo que nosotros tenemos ahí. Ya había escuchado esta oferta de Juancito Argentini. Y dice, yo he jugado con Argentini, dice, el papá de Juan. Así que...
0: ¿Pero quién te mandó ese mensaje?
2: Pablo, este señor que llamaba de allá de Godoy Cruz, y ajá, él dice, conoce acá a este señor, dice, yo Dice, justo lo escuché, dice, y que nombró a Juan Argentini. Bueno, Carlito Argentini era su papá, que, bueno, hace poquito, en estos días, tuvo la pérdida ahí de su papá, Juan Argentini. Y él dice, yo jugué mucho tiempo con él, dice, le decían el grandote, dice. Dice, así que bueno, un saludo, manda saludo para toda la gente de acá de Jocolí, para toda la familia ahí de Juan Argentini. Y bueno, gracias por escucharnos, Pablo. Ya le vamos a estar pasando una tonadita. Me había pedido un tema, no recuerdo bien el tema que me pidió, así que bueno, ahí esperemos que nos mande un mensajito, así vamos a pasarle el tema que él quería escuchar.
0: Así, acá me ha llegado un mensajito de la Miriam Mercado. Ella los está escuchando, qué lindo que la Miriam ponga la radio ahí en su hermoso negocio. Entonces la gente va entrando, va escuchando el programa, va escuchando lo que tenemos nosotros de nuestros queridos amigos. Me puso, hola tío, muy lindo el programa, muchas gracias hija. Quiero saludar a mis queridos clientes y póngale...

0: Así es. Tengo otro saludito por acá. Hola Vivi, cuñado, el motivo de mi saludo es para saludar a una amiga María que está cumpliendo años y que la pase de lo mejor. Dice que Dios la bendiga, ponerle una linda tonada, durante la tarde le cantaré una tonadita. Dice también saludar a mi compadre Nachito Morani, también a mis hijos y a todos. Ponerles una linda tonada, un abrazo a ustedes, se los quiere Coquito Suárez. Coquito Suárez ha mandado este saludo.
1: Muy bien, justo mira, me ganó el Coquito Suárez porque yo quería mandarle un gran saludo al Coco Suárez, a mi hermano Juan, para vos, Vivi, también, que siempre están dando una mano permanente, para mi cuñada Vero también, siempre están por ahí,
0: que va Rosa, a joder, nomás.
1: Y todo. Así que un gran saludo para vos, Coquito, gracias por siempre acompañarme, ¿no? Así que, y también ahí me hago eco para el saludo del Nachito Morán, querido compadre, también un gran saludo para él, otros cantores de aquellos, mi querido compadre. Así que,
0: un gran cumpleañera saludo. Ahí que está cumpliendo años.
1: Hay un cumpleaños por ahí.
0: Ahí están de cumpleaños, así que un saludo para todos ellos ahí, para María que está cumpliendo años y su familia.
1: Mirá, qué lindo, che. Feliz cumpleaños para María ahí. Pase un hermoso domingo, seguro que sí, que lo va a pasar bien, porque si está rodeado de la familia, sus hijas, de sus hermanos, de toda su gente querida, se pasa bien, ¿no? Así que bueno, ahí tengo un audio que me ha llegado por acá, para ver, lo voy a sacar.
2: Hola tío, lo estoy escuchando por la radio. Quiero que me pase la canción. Mi padre cantor del pueblo, soy Juan Cruz.
1: Ajá, Juancito Cruz, papá.
2: Muy bueno el programa.
1: ¿Dónde está mi dinero querido, mi gordo? Un gran cariño para vos, papá. Juan Cruz también, míralo vos. Qué lindo que estén mandando. Ya le vamos a buscar ese temita para ponérselo a mi negro ahí, mi padre cantor de pueblo. Mirá vos. Gracias, hijo, gracias a vos. Un gran cariño para Joaquín, para tu mamá, para tu papá y todos los que están ahí en tu casa compartiendo seguramente algo ya, ¿no? Porque ya son las 12:50.
0: 52
1: minutos. Mira vos, ya faltan 10 minutitos, 7 minutitos para la hora 13.
0: Así es.
1: Así que bueno.
0: Ya hemos pasado ya una hora y media de programa.
1: Mira qué lindo, Y bueno, que lo están sintonizando. Reiteramos nuevamente para que se comuniquen con nosotros. Lo pueden hacer al 261-20-73-706, que es el celular mío, y si no, lo pueden hacer al de la radio, que es 261-279-7874, y si no, lo pueden hacer al celular de Vivi,
0: al celular mío, 261-20-64-268.
1: Ahí está entonces.
0: Bueno, recién me había llegado un audio ahí de mi mamá ahí, que no quiere salir al aire, dice, pero bueno, ella manda un saludito para Matías, que está cumpliendo años, que la pase de la mejor manera, un saludo para nosotros, los felicita por el programa y bueno, para toda la gente que la escuche, y bueno, gracias por el saludo y por estar escuchándonos.
1: Muchísimas gracias. Muchísimas gracias, doña Rosa, por el saludo hacia Matías también, y seguro que le ha llegado porque están escuchando el programa. Él se encuentra por allá, por el puesto del Solito, por allá don Martín Sarmiento, por allá están Mati con Martín, y bueno, van a compartir un almuerzo allá, así que vaya mi gran saludo también, me adhiero al saludo para el Mati, y que tenga un hermoso cumpleaños. Yo le voy a buscar una tonada enseguida para el Matías y para la Silvia Fernández, que están de cumpleaños. No sé si hay algún otro que está cumpliendo años y que está escuchando el programa. Entonces le vamos a buscar una tonada linda y de cumpleaños, que sea una hermosa tonada. Ya vamos a ir para aquel lado, para el lado donde está nuestro querido operador, el Leandrito Arce. Así que vamos a acompañarlo, porque hace mucho que no está, me dice Leandro. Así que está medio perdido, dice todavía. Así que ya, pero mira cómo lo está sacando, pero de primera. Así que gracias, Leandrito, gracias por acompañarlos, gracias por estar y siempre con esa predisposición. Y ustedes saben que yo lo llamé ayer a Leandro y me dice: sí, gringo, yo voy, no tengo problema, porque Dani nos había avisado que tenía un cumpleaños la mamá. Entonces, bueno, no íbamos a tener programa hoy. Y gracias a Leandro, que nos acompañó, y a Daniela y a todo el equipo por confiar en nosotros y dejarnos una llave y poder acompañarlo otro domingo más en este hermoso programa de Encuentro Cuyano.
0: Bueno, creo, no tengo más saluditos por acá. Sí, me llega un saludito, perdón. Hola, gringo y Vivi, dice este amigo Hugo Amada. Quisiera saludar a Juana y Nelson González, que vinieron a compartir un asadito con nosotros. Dice, con una buena tonada, también dice. Muchísimas gracias, este amigo Hugo Amada.
1: Muy bien, gracias, amigo, gracias, gracias. Sí, tendrían que mandar un mensajito. ¿Cómo está saliendo el programa? ¿Les gusta? ¿No les gusta? ¿Hablamos mucho? ¿Hablamos poco? Tenemos muchas tonadas. ¿Quieren escuchar alguna cosa? La Miriam por ahí me había pedido una rancherita para todos los clientes, dice. Así que bueno, ya le vamos a buscar una rancherita por ahí con Leandro también, para que vayan cambiando la hierba al mate y vayan escuchando algo de esto. Así que vamos a ir nuevamente al encuentro de la música y enseguida estamos de vuelta.

0: esta patrona y patrón, y todos los criollos que en esta ocasión le piden a Juancho que deje este rancho y se va con Pancho para la prisión.
1: A bailar una rancha.

0: Gino Toro Oliva y Flores, Lucas Ortido el Modesto, Don Juan Castro y Venerando con los hermanos Lucero.
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0: muy bien, gracias Leandrito, estamos de nuevo. Ahí estamos complaciendo los pedidos que los habían hecho los chicos, mi sobrinito, ahí Juan Cruz, Miriam, así que, y a los cumpleaños que les hemos estado regalando estas lindas tonadas. Este programa es para ellos, ¿no? Para quedar bien con todos estos amigos que están, amigas, compadres, comadres de Cuyo, que están escuchando este hermoso programa de Encuentro Cuyano. ¿Qué hora es ya, Vivi?
1: Son las 13:12 minutos ya.
0: Muy bien. Una horita de programa casi, ¿no?
1: Una horita y más de programa, ahí tenemos ya una horita y 15 de programa nos queda.
0: Muy bien, ahí nos estuvieron llamando nuevamente, tuvimos ahí una comunicación con este amigo Pablito Angelical, del barrio La Gloria, dice que ha estado, él jugaba la pelota con Carlitos Argentini cuando Carlitos empezó a jugar en Gimnasia. Dice que le decían el camión ahí a Carlitos Argentini, así que bueno, condolencias para toda la familia. Y le ha mandado un saludito, Pablito ahí nos escucha todos los domingos, me dice mi querido compadre, así que gracias por comunicarse con nosotros. Estuvo charlando conmigo un rato lindo, así que estuvo jugando un par de meses con Carlito Argentini en paz descanso, ¿no? Así que le mando un saludo, Pablito, para toda la familia de Carlito. Bueno, también hoy está, desde ayer empezaron las fiestas patronales allá por el Algarrobo Grande, por el departamento Sarmiento, precisamente por Mediagua. Por allá están hoy en esas fiestas patronales San Isidro Labrador. Así que seguramente que hay gente de nuestra, de acá de Jocolí, que se ha ido a dar una vuelta por allá. Ayer estuvo frío, lloviznando, así que no creo que ayer hayan podido salir o hayan querido salir. Así que, pero hoy hay un día hermoso para pasarla bien, para ir a compartir con algunos amigos, en algunos bodegones, algunas tonadas van a cantar seguro por ahí, por San Isidro Labrador, Algarrobo Grande, por los lindos pagos de Mediagua, departamento Sarmiento. Por allá tengo también parte de mi familia, que aprovecho para mandarles un gran saludo para todos ellos que también nos escuchan a través de las redes sociales, a través del teléfono, a través del Facebook, que estamos haciendo una transmisión en vivo.
1: Me ha llegado un saludito por acá. Hola, muy buenos días, ¿cómo están? Le podría saludar, dice, al tío Gregorio, porque mañana está cumpliendo años, de parte de Romina Quiroga y mis hermanos, de Romina Quiroga, también de sus hermanos y sus padres. Dice que lo quiero mucho, dice Romy Quiroga. Ahí está saludando entonces a su tío Gregorio. Mañana va a estar de cumpleaños Gregorio Holguín. Así que bueno, un gran saludo para todos ellos que siempre nos están escuchando.
0: Seguro que hoy va a carnear el lechón esta tarde para que se él esta noche, y mañana lo tendremos que comer ahí en la casa de Gregorio Holguín. Un gran saludo para vos, Gregorio, ahí para toda tu gente, tu familia, tus hijos, otro cuyano más, un amigo de muchos años, mucho tiempo, trabajamos juntos, así que seguro que me va a invitar mañana al cumpleaños.
1: Bueno, recién ahí habíamos estado leyendo un mensajito ahí, Coco Suárez, que había estado saludando ahí, fue un malentendido ahí, mal escrito el mensajito, no era el cumpleaños de María, sino él que quería saludar a Matías era, no María, sino Matías, que está cumpliendo años. Él saluda a Matías, toda su familia, y también saluda a su compadre, dice Nacho Morán.
0: Aclarado,
1: porque no era el cumpleaños de María, sino él se había equivocado, bueno.
0: Matías Sarmiento, claro, así que
1: había escrito rápido el mensaje, dice, me había puesto María, no Matías, así que bueno, ahí está, no era ningún cumpleaños de María, sino Matías, él quería saludar. Así que bueno, ahí está
2: Coco, hecho el saludo nuevamente. Y bueno, tengo otro saludito por acá.
1: Hola Vivi Gringo, soy Valentina Cuello, le quería pedir si le podían poner una tonadita a mi abuelo Ramón Cuello, que no hemos podido ir a pasar el fin de semana con él. Y también para mi papá, que acá estamos juntos escuchándolos. Dice, muchas gracias, está saliendo muy linda la radio. Muchas gracias,
0: Valentina. Gracias, Valentina, otra gran cuyana cantora, la verdad. Hermosa su voz. Y bueno, sigue así en el camino de los cuyanos, defendiendo lo nuestro, ¿no? Así que gracias, Valentina, por ser una gran cuyana, hija de unos grandes cuyanos, todos músicos. Estuvimos compartiendo un grato momento con junto a tu abuelo ahí en su cumpleaños. La verdad que me sorprendieron todos con lo bonito que cantan cada uno de ustedes y lo que hacen por Cuyo, ¿no? Así que mil gracias, mil felicitaciones, y está hecho el saludo ahí. Yo me adhiero también para Moncito Cuello, toda su familia. Les mandamos un enorme, enorme abrazo cuyano, ¿no?
2: Bueno, tengo otro saludo para acá.
3: Hola, buen día, Vivi y Tío Gringo. Muy lindo su programa. Quiero saludar a Mati en el día de su cumpleaños. Que la pase lindo. También a mi tío Martín, que está pasando un hermoso día, dice Vanessa Sarmiento. Bueno, muchas gracias por estar ahí siempre también ahí, escuchándonos. Ahí ellos.
0: Albane, Gaby, todos los chicos ahí, un gran saludo. También gracias por siempre estar en la sintonía y prendidito, escuchando el programa, siempre mandándonos un saludo. Y si no nos mandan un saludo, sabemos que nos están escuchando, ¿no?
2: Así es. Así es, ellos siempre están prendidos a la radio ahí. Muchas gracias por, toda por la familia, estar ahí con los saluditos y pidiendo
0: Sarmiento,
2: temas.
0: La familia Roja, toda esa familia linda, doña China Sarmiento, la tía China, le mandamos un gran saludo por allá, por pagos de... Está por...
2: Andacollo,
0: por Andacollo, pues, se me había ido el nombre del barrio, che. Un gran saludo para la tía China, que también nos acobijó tantos años en su casa, ¿no? Tantos tiempos vividos junto a todos sus chicos, sus hijos, al Daniel, al Ramón, al Miguel, el chiqui, y las muchachas, ¿no? Le mandamos un gran cariño para toda la familia

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0: Muy bien, continuamos por la 89.1 Radio Tierra Campesina y retransmite la 89.3 Radio Comunitaria de la Cuyún y también por la 99.9 de Rincón. Ahí estamos saliendo también, gracias amigo. ¿Han llegado algunos mensajitos, Vivi, o no?
1: Así es, me ha llegado un mensajito por acá. Hola Vivi Padrino, hermoso programa. Quería mandar un saludo para mi papá Eduardo y mi mamá Lita, y para mis hermanos Joana, Tony y Gaby, que pasen un bello domingo. Pásame un chamamé para que lo bailen los chicos acá, dice, en el puesto Punta de los Sauces. Un abrazo, dice Jessica González.
0: Gracias, hijada, gracias. Besito.
1: Gracias por estar ahí escuchándonos, acompañándonos ahí cada domingo, ahí que están siempre prendidos a la radio.
0: Gracias, hija, gracias. Qué lindo que estén por ahí escuchando el programa. Los voy a ir saludando, ya les vamos a ir poniendo algo bonito para que vayan bailando. Sé que tenés ahí esas maravillas de hijas bailarinas y el nieto que también va a empezar a bailar pronto, seguramente, porque por ahí anda haciendo castañuelita con los dedos, con
1: haciendo
0: los
1: zapateo.
0: Así que haciendo unos zapateos. Bueno, un gran saludo para mi compadre Eduardo González también, un gran cariño, compadre querido, le mando un abrazo grande y espero que esté pasando un domingo hermoso ahí al solcito, bajo la enramada gaucha, y tal vez está por prender el fuego, por hacer un asadito seguramente, mi querido compadre. Así que un abrazo grande para todos ustedes. Acá me ha llegado otro mensajito, me dice, hola, bueno, muy buenos días, los felicito por el programa y saludame a la mamá, me dice el presa, Juancito, mi hermano, quiere saludar a la mami, a la comadre Lita también, a Miguel Carmona, que ya están saliendo los pasteles, mira qué rico, y saludámelo, dice, a Matías Sarmiento, que tenga un feliz cumpleaños, dice Juancito, alias el presa, está saludándolo ahí a Matías Sarmiento. Así que bueno, ahí había llegado el mensajito, lo estamos pasando, mientras estamos tomando un rico mate con Vivi acá. Estamos acompañándolos a ustedes desde el otro lado ahí con la mejor de la música de Cuyo, ¿no? Así que espero que les guste, espero que les esté gustando el programa, que esté saliendo bonito. Y ya, ¿qué hora es, Vivi?
1: Son las 13:46 minutos, ya nos está quedando 45 minutitos de este programa.
0: Sí, yo me imagino que ya así está que... el fuego prendido, yo me imagino que ya estará algo chillando en la parrilla. ¿Cómo está Mati Sarmiento, vos por allá, por el puesto, solito, por allá? ¿Está todo bien? Martín Sarmiento, toda esa gente linda, Pablo, todos los Vanessa, todos esos chicos que están por ahí en algún rinconcito, en algún lugar de la provincia, haciendo un asadito y escuchando este hermoso programa de Encuentro Cuyano, la gente de la Valle, todo el departamento que nos están sintonizando también, porque tenemos grandes amigos por ahí por la 9 de julio. Aprovecho para saludar a mi hija Mayra, a mi nietito Gael, a Damián Narváez, a toda la familia Narváez.

0: Ahí a Alberto Molina, otro
1: Hola.
0: Cantor, doña Ana. Así que
1: ¿sí?
0: Para todos ellos un gran
1: bueno,
0: cariño enorme.
1: ¿Sí?
0: Saludos para toda
1: bien.
0: Esa gente que nos están sintonizando
1: bien,
0: por ahí, por
1: bien.
0: San Francisco. También tenemos grandes amigos, la familia Mayorga, la familia Puebla. Por ahí está los amigos Sosa. Tenemos un montón, los Brizuela.
1: ¿Sí?
0: Che, grandes conocidos de toda la vida. Así que un gran cariño para todos.
1: Bueno.
0: Sé que son muchos los que nos están sintonizando, los que están escuchando este programa.
1: Ah,
0: y
1: bueno,
0: que nosotros
1: gracias por estar
0: estamos felices.

0: a pasar por ahí a ver si se ve humo. Así que bueno, vamos a finalizar la transmisión porque no sé qué le pasa, se corta. Así que bueno, los que están viendo, no, le vamos a pedir disculpas,
1: por
0: porque no sale. La verdad que no sé qué le pasa a mi teléfono o a las redes sociales, que están lerdas.
1: Qué bueno,
0: entonces,
1: qué
0: bueno, estamos, hemos hecho lo que podemos.
1: Bueno, listo.
0: Así que bueno, gracias, amigo, gracias. Y no me quiero olvidar de ninguno, por ahí está el Cheque Fernández.
1: Chau.

0: está escuchando, dice, los felicita por el programa y quiere saludar a Silvio Vizcaíno y a su hermana, Virginia. Y bueno, desearle lo mejor y que pasen un feliz domingo, dice, les manda un gran abrazo y bueno, un saludo.
1: Gracias,
0: también
1: querido,
0: nos manda a nosotros, ahí que le pongamos una linda tonada, dice, porque están escuchándolo ahí con su esposo, así que...
1: Con Albertito Molina, justamente recién acababa de saludarlo a mi compadre. Y estaba, mirá, hablando con
0: está
1: vos.
0: Está por los pagos de Salvatierra, ellos dicen, así que Anita, nos están escuchando. Así que bueno, gracias por escucharnos, Ana. Ellos dicen, así que Anita, nos están escuchando. Así que bueno, gracias por escucharnos, Ana.

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Este vals va dedicado para nuestros ahijados Javier Balmaceda, Adrián y Daniel Báez, para Gladys y Pedro Castro, también para Chola y Negro Moreta de la provincia de San Juan.

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2: Con todo cariño y respeto para Mercedes, Ramona y Mayra Ruiz, y en especialmente a todos mis hermanos y a mi madre, María Luisa Sosa.

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2: Este tema lo dedicamos para Camargo, María, Raúl Montiel, Jorge Juris y Melena Holguín.

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0: Y a veces más saludo a las fuerzas de la madre tierra, en su abuela, en su abuelo. Y a veces más saludo a las fuerzas del agua, abuela agua, abuelo agua. Y a veces más saludo a la fuerza del fuego, fuego abuelo, fuego abuela. Y a veces más saludo a las fuerzas del viento, viento abuelo, viento abuela. Diez veces más saludo a todos los hermanos y a toda la gente. Mi nombre es Rancalé, Yanquinao es mi origen ancestral, el Malargüe es mi origen territorial. Démonos una pequeña palabra azul. Somos las cuatro fuerzas. La biodiversidad es la vida. 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

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Cantar el sentir de Cuyo es expresar un amor, una pena, una nostalgia, una alegría, un dolor. Es un claro sentimiento que nace del corazón. Yo conozco la esperanza hecha racimo en la hilera. También conozco la angustia cuando hiela o cae piedra. Y muchas veces lloré cuando perdí mi cosecha. Conozco el sol del verano, el pecho le pongo al frío. 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
1: Allá se va la primera para usted, Aldito Ledesma.

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2: ¡Ja, compadre Pancho Maya! Para usted va ese gatito. 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
0: 10 veces y 10 veces más saludo a las fuerzas de la madre tierra, en su abuela, en su abuelo. 10 veces y 10 veces más saludo a las fuerzas del agua, abuela agua, abuelo agua. 10 veces y 10 veces más saludo a la fuerza del fuego, fuego abuelo, fuego abuela. 10 veces y 10 veces más saludo a las fuerzas del viento, viento abuelo, viento abuela. 10 veces y 10 veces más saludo a todos los hermanos y a toda la gente. Mi nombre es Rancalé, Yanquinao es mi origen ancestral, el Malargüe es mi origen territorial. Démonos una pequeña palabra azul. Somos las cuatro fuerzas. La biodiversidad es la vida. Hermanas, hermanos, a levantarse, a despertar, a recordar. El tiempo es ahora.
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1: Para vos, Guido, con todo cariño.

0: Silvia Dupuy Pablo Franco, el nombrarlo es un alarde. También Ricardo Faría, de los Pagos de Malargüe.
1: A la primera.

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2: Yo nací en Cuyo, señores, y conozco bien las parras. Bebí su jugo bendito en noche de serenata. Abrazado a mi guitarra, compartí muchos fogones. La tonada es mi don y la llevo bien adentro. Por eso cuando la canto los cuatro vientos. Raúl Bercher junto a su nieto Nahuel, Alicia su esposa dorada, aquí le dejo mi casa.

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1: Se va la primera para Carlos Sánchez, Daniel Villegas, Nelson Ríos y Fito Bazán.

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2: Este gato lo voy a dedicar para Nati Romero y su hija Alma, también para Laura y Melina.

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Esta samba la dedico con inmenso cariño a mi esposo Manuel, a mis hijos Mauricio, José Luis, Lucas, mis yernos Luis y Sergio y mis nietos Johnny, Elías, Matías, Alexander, Ezequiel y Santiago.

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2: Para Lucho Fuente, toda su familia, los hermanos Berrondo y los hermanos Siri de la isla del Río Diamante.

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2: Hoy quiero recordar en este vals a mi mejor amigo, mi querido papá Jesús Andrada. También por todas esas cosas, querido padre Eduardo Bernal. Les canto agradecido las coplas de este vals.

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1: Con esta tonada queremos homenajear a grandes defensores de nuestro canto de Cuyo, a todos los folcloristas del Valle de Uco, a Fabián Valenzuela y familia, a la señora Kitty Nuarte y a María Elena Coronel. También a un gran cuyano y amigo, a usted, don Oscar Montaño.

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Dedicamos este trabajo a todos nuestros hijos: Brisa, Nahuel, Matías, Luis, Jonathan, Eusebio y también para Estela.

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1: Le dedico este vals a la señora Nancy Lux, Erika Salazar, a la Vivi Albornoz, a Olga y Marta Farías, doña Luisa y a la señora Clarita.

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2: Se va la primera.

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Pedro Loforte, Rodolfo Ricolfe, Héctor Yedro, Enrique Arnaldo Luján, el señor Guillermo Olmo y don Julio César Blanco, Víctor Pizarro, junto a Jorge Rivas Paz, le brindan este homenaje al criollo Darío Bence y a sus pagos de San Juan.

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1: Francisca Díaz, la madre que yo más amo, junto a todos mis hermanos,

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1: Para Rafael y Feli Torres y la señora Leticia Ojeda.

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